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2: Son las 9 y 23 minutos.
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4: ¿Cómo están, queridos amigos? Bienvenidos a un nuevo capítulo del Fiesta Mix, en un nuevo episodio, en otra semana más, con las canciones y éxitos que nosotros vamos a escuchar y disfrutar junto a todos ustedes y también junto a la red Archi de emisoras en todo el territorio nacional, en todo Chile. Vamos a comenzar de inmediato con nuestro espacio, con buenas canciones, buenos éxitos y, por supuesto, estos temazos que tenemos preparados cada capítulo. Comenzamos con los charros de Luchito y Rafael, Fiesta Ranchera. Luego, la banda tropical de Vallenar, Fiesta Ranchera. Y la Sonora Malecón, con este mix de buena cumbia. Bienvenidos, bienvenidas, comienza Fiesta Mix.

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1: Buena música para acompañarte. Hay diferentes amigos y compatriotas que están fuera del mundo. Los patiperros, como le dicen también. Chilenos por el mundo haciendo patria en diferentes partes. ¿Ustedes conocen alguno? Acá conocemos a varios. Seguimos con la música acompañándote acá en el Fiesta Mix. Vamos con los Potros del Sur.

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1: Estas canciones también recorren el mundo, así es, en diferentes partes también escuchan nuestro programa en diferentes emisoras. Sigamos con más Fiesta Mix con los chilenos por el mundo. Vamos con esta fiesta ranchera de los Charros de Lumaco.

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1: ¿Y ustedes tienen algún familiar que está fuera de Chile, que se fue hace años, que ahora triunfa en diferentes países? Hay muchos chilenos y chilenas con ese caso y es muy positivo también, que se atrevieron, dejaron sus cosas y emprendieron un nuevo rumbo. Son admirables completamente. Chilenos por el mundo, seguimos con más Fiesta Mix, ahora junto a Peregrinos del Amor y este mix de grandes éxitos en todo el territorio nacional. Escuchas Fiesta Mix.
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Buena música para acompañarte, es el Fiesta Mix. Vamos con los Tigres de Parral. Aquí me quedo contigo, luego Sangre Chilena, La Picaré, Los Morales de Longaví. ¿Qué diablos pensabas? Buena música junto a la red Archi de emisoras en todo el territorio nacional de Arica, Punta Arenas, en tu radio favorita. Es el Fiesta Mix. Siga Master Media en las redes sociales, @mastermedia_chile, mastermedia_chile en Instagram. Continuamos con buena música acompañándote, y en este capítulo donde también saludamos y recordamos a nuestros amigos por el mundo, chilenos por el mundo, haciendo patria en otras partes del

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1: Hay muchas personas también que recorren el mundo, chilenos que están en diferentes partes del planeta y se van cambiando de lugares, van probando suerte. Hay otros que usan caravanas o estas especies de casas rodantes también para recorrer diferentes partes. Pero siempre, en cualquier parte del mundo, hay un chileno. Seguimos con buena música en nuestro programa. Vamos con Hijos de la Cumbia y este mix de grandes éxitos. Estás en la sintonía del Fiesta Mix en todo Chile.

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1: Y en nuestro programa tenemos los estrenos cada semana con buena música. Vamos con esto que lo traen, Eclipsados de Chile. Esto es un lanzamiento exclusivo esta semana con Así Fue, buena versión. Luego, Grupo Fuerza Brava, El Lujo de Tenerte y Zumba Ranchera con Nadie es Eterno. Lanzamientos exclusivos también en el Fiesta Mix para que vayas conociendo a los nuevos artistas y la buena y buena música que está disponible también para todos ustedes en todo Chile.

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1: 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Hacemos un poquito de memoria a continuación acá en el Fiesta Mix con Pachuco y la Cubana Can. Qué recuerdos de esta tremenda orquesta y banda que cautivó a todos y todas desde los 80s hasta nuestros días. Vamos con este mix de grandes éxitos y luego llega Banda Clave con Y Cómo Es Él. Estás en el Fiesta.

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1: Pero qué buena música te sigue acompañando en todo Chile, es el Fiesta Mix. Vamos con Rubén Chute con una cerveza. Luego los cuatro haces de la cumbia, el amor de mi herida y los dinos de Chile. El leñador, sigamos disfrutando y pasándolo increíble junto a Master Media, el sello de la música chilena.

es la red Archi de emisoras. Escuchabas a La Macumba, Tengo que olvidarte, buen éxito también. El estreno acá en nuestro programa, en este capítulo, junto a la red Archi de emisoras en todo Chile. Seguimos con Proyecto Power, con un featuring, una colaboración con Santos Chávez, tremendo artista. Para no empezar a odiarte, estás en Fiesta Mix.

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1: Este temita dedicado para todas las madres adolescentes, de parte de los machos de la cumbia.

Linda historia en esa fantástica canción. 17 primaveras, los machos de la cumbia. Seguimos con más éxitos ahora con los bohemios de Chile. Adiós amor, y luego también escucharemos a Ebrios del Amor. Muchacha triste, estás en el Fiesta Mix.

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1: Éxitos brillantes, potentes para acompañarte a ti también. Recomienda el programa a alguien que está fuera de Chile, los chilenos por el mundo que también disfrutan y echan de menos sus raíces. Vamos con este mix a continuación de Américo y Alegría y luego Banda C y La Tarjetita. Seguimos acompañándote en todo Chile con la red Archi de emisoras en el Fiesta Mix. Dale volumen, DJ.

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1: Pero qué buena música, continuamos con más Fiesta Mix. Vamos con los luceros del valle, la reina del espacio, los manantiales, las flores de tu florero y los llaneros de la frontera. Me caí de la nube.

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2: No hemos parado de bailar y pasar lo increíble en el Fiesta Mix. Vamos con más canciones, Garras de Amor en vivo con Gotitas. Luego, Santa Feria y le traigo cumbia. Sigamos disfrutando, pasándolo sensacional en esto que es el Fiesta Mix, junto a la red Archi de emisoras en todo Chile.

gracias. Hasta siempre.

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1: 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Sigue las buenas canciones acompañándote en el Fiesta Mix. Vamos con los Rancheros de Plata, Madre Mía, y los Tigres de Parral. Le Canto a mi Madre. Es el Fiesta Mix de Arica Puntarenas junto a la red Archie de EMI.

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1: Programa y grandes éxitos para que te quedes acá y no te cambies. Recuerdazos que vienen ahora con Media Luna y esté enganchado de cerveza con buenos éxitos. Buena música. Estás de Arica, Punta Arenas, en Arica, en Iquique, también en Puerto Montt, en Punta Arenas, en Chiloé, en Puerto Montt, en Osorno, Puerto Varas, escuchando el Fiesta Mix junto a la red Archi de emisoras. Así que sigue disfrutando. Todavía tenemos minutos para seguir escuchando la excelente música.

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0: Qué buena versión de Rata de Dos Patas con ese gran éxito junto a nuestra querida amiga de Andrea Castillo y su aquelarre. Llegamos al final de esto que es el Fiesta Mix en este capítulo. Soy Ismael Pereira Calderón. Quiero agradecer la sintonía de cada uno de ustedes e invitarlos a que me acompañen la próxima semana para seguir escuchando la buena música. Somos tu compañía donde quiera que te encuentres y siempre en tu radio favorita. Gracias a la red Archi de emisoras. Que estén todas y todos muy, pero muy bien. Chao, chao, chao.
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4: Son las 12:19.

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1: Son las 12:51.

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2: Son las 3:36.

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2: Son las 9:49.

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día domingo. Estamos acá relajaditos en esta jornada donde tenemos cielo nublado, precipitaciones, chubasco a esta hora, pero en las últimas horas ha llovido bastante. Hemos escuchado el sonido de la sirena también, alarma de bomberos. Ahí ya te vamos a detallar una emergencia que se produjo en horas de esta mañana, así que ya vamos a tener detalles al respecto de lo que ocurrió en Villa San Pedro. Noticia que todavía está en desarrollo. Bueno, jornada donde vamos a estar revisando informaciones también, aparte de lo que ocurre en Los Lagos, por supuesto en la región de Los Ríos, en el país y en el mundo, y con música, con canciones para irte acompañando en la mañana. Vamos a estar contigo hasta las 12 horas con música en Atractiva FM.

0: Muy bien, 10 de la mañana, 23 minutos. Te decíamos que hubo una emergencia hoy día, una casa-habitación en población Villa San Pedro. Tengo acá especificado en WhatsApp, donde nos llega información acá. 10-0, incendio de vivienda, Villa San Pedro, Volcán Choshuenco. Hubo una segunda alarma también de bomberos por este incendio ya declarado con peligro de propagación. Estuvo ahí en el lugar Miguel Moya. Escuchamos parte de la transmisión en vivo que realizó durante el transcurso de esta mañana debido a esta emergencia.
1: Buenos días, bastante intenso es la labor que está realizando bomberos de los lagos en la Villa San Pedro, producto de esta... de este incendio que se produjo tal vez hace ya más de media hora y que se inició en el pasaje Choshuenco al interior de una bodega donde, de acuerdo a la versión de sus propios propietarios, no habría electricidad, pero sí habían bastantes balones de gas. El fuego se inició allí luego de una explosión, seguramente por acumulación de gas, seguramente, es lo que nosotros en primera instancia podemos transmitirle a ustedes que nos están siguiendo y que de acuerdo a la versión también de vecinos se habrían escuchado estruendos, ya, explosiones. Ahora bomberos está trabajando de manera intensa en Volcán Carrán, a la altura de la casa de color blanco que ustedes ven allí en esa zona, y donde el fuego está literalmente confinado, así que es de alto riesgo el ingresar a ese sector de domiciliario. Bomberos obviamente que ya ha hecho la evaluación respectiva. La bodega de calle Choshuenco ya ha sido afortunadamente controlado, con pérdidas totales de esa bodega, donde su propietario, el vecino don Hugo Velázquez, tenía gran cantidad de muebles, podríamos decir, en ese sector de bodegaje, almacenados, los cuales se perdieron todos. No los tenían, estos muebles no estaban en su domicilio, porque obviamente por la situación de su esposa, una persona con discapacidad, necesitaba tener el espacio o disponible todo lo que es living, comedor. Bueno, una situación más del tipo familiar. Lo importante es que ahora en el 776, que es este domicilio, el fuego está confinado y bomberos, como ustedes ven, están prestando toda la colaboración. Se está equipando con equipo respiratorio al personal para que pueda ingresar seguramente a las piezas más del fondo, donde el fuego, reitero, estaría confinado. Vamos a ver si podemos

0: realizado intentando ingresar más al interior del domicilio. ¿Cómo estás, Miguel?
1: Hola. Mira, lamentablemente cuando obviamente se encuentra en esa fase de tipo de incendio, tenemos que obviamente entrar a la seguridad de los voluntarios primero que nada. En este momento la casa está con principio de incendio. Sí, como tú dijiste, mencionaste técnicamente, está confinado el incendio, pero los muchachos ya lograron llegar hasta el foco y lo controlaron. Así que te digo.
2: Bien, eso fue parte de la transmisión que tuvimos y que está disponible en todo caso ahí en el Facebook de Atractiva en este incendio en Vivienda Vía San Pedro Volcán Choshuenco y con propagación a casa en Volcán Carrán. Bueno, finalmente con el transcurso de los minutos, la intensidad del fuego logró alcanzar un segundo domicilio en calle Volcán Carrán 776, ahí en la imagen lo veíamos, donde por largos minutos el fuego estuvo confinado con gran cantidad, eso sí, de humo, por lo que bomberos con equipos de respiración autónoma debió ingresar hasta el domicilio para controlar entonces la emergencia. No se reportan personas lesionadas, felizmente, y a esta hora de la mañana un personal de bomberos de distintas compañías de Los Lagos se mantienen en todo caso trabajando en el lugar, pero la situación estaría controlada. Eso es parte de la información que queremos compartir con ustedes durante la mañana del día de hoy, en esta transmisión que entregó Miguel hace un par de minutos atrás y que la estábamos revisando acá en la radio. Hay varios comentarios. Dice, gracias por la información. Había una vivienda con... dice, en la Casa Blanca de la esquina vive una señorita con sus tres gatitas. Por favor, ver cómo está y si pudo salir. Y ahí le responden que pudo salir y sacar las gatitas. O sea, no hubo mayor problema, que es una preocupación permanente ahí de las personas que tienen sus mascotas y que son parte de la familia también, y en ese sentido no se reportan situaciones complejas respecto a la seguridad, ya sea de las personas o las mascotas en ese lugar. Gracias, don Hugo, dice Nancy, gracias, don Hugo. Así que, Miguel, te confundieron con Hugo Silva seguramente. Ya, bueno, son las 10:30, vamos con una canción. Y después tenemos tanda comercial, sigue la programación en la radio, estamos atentos a lo que ocurre en Los Lagos. Te estamos informando en día domingo, esto es Atractiva FM.

0: 27 minutos faltan para las 11 de la mañana.
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Hasta las 12 horas te vamos a acompañar. Revisamos el pronóstico del tiempo que nos entrega la Dirección Meteorológica de Chile. Después te voy a actualizar lo que está ocurriendo en población Villa Esperanza de la comuna de Los Lagos, donde se produjo una emergencia en el día de hoy. Pero vamos con el pronóstico del tiempo para este domingo 3 de mayo. Se espera en la mañana cubierto y lluvia, es lo que tenemos. Esta lluvia bien fina, pero que moja de todas maneras, bien lo sabemos en el sur. En la tarde, cielo nublado y algunos chubascos débiles. Continúan las precipitaciones el lunes 4, con una mínima de 8 grados, máxima de 12, pronóstico nublado y chubascos débiles. En la tarde, cubierto y lluvia débil durante toda la jornada. Precipitaciones derechamente el día martes 5 de mayo, con una mínima de 10 grados, máxima de 13, pronóstico cubierto y lluvia durante todo el día. Qué manera de llover esa jornada, ¿eh? Mucha lluvia. Martes 5. El miércoles 6 tiende a retirarse este frente de mal tiempo. Se espera una mínima de 8 grados, máxima de 13, pronóstico nublado y chubascos débiles, variando a nublado en la tarde. El jueves 7 de mayo se espera una mínima de 6 grados, máxima de 12, pronóstico cielo nublado. Es decir, precipitaciones a partir de hoy hasta por lo menos el martes 5 de mayo, y el miércoles tiende a retirarse este frente de mal tiempo, es lo que nos entrega como información siempre la Dirección Meteorológica de Chile.

Quedó pendiente lo que está ocurriendo en Villa San Pedro. Nos llega información actualizada por parte de bomberos que indica que hasta ahora se mantiene el trabajo de la institución de bomberos en remoción de escombros para evitar reactivación del fuego ahí en Villa San Pedro. Se ampliará información una vez finalizada la emergencia con el comandante a cargo, Miguel Segovia Núñez. Así que vamos a estar atentos. Hay fotografías acá de este incendio en Villa San Pedro, volcán Chosuenco. Hubo otra alarma en la mañana, recuerden, por incendio declarado con peligro de propagación. Finalmente esto no pasó a mayores debido a la rápida y oportuna acción de bomberos, a quienes saludamos, por supuesto, también en esta mañana. Tremendo aporte para la comunidad y para brindar tranquilidad en momentos tan complejos. El fuego siempre implica un peligro y que afecta en lo emocional, en lo económico, en fin. Bueno, así que agradecimiento a bomberos. Tenemos música con Romeo Santos ahora y Prince Royce. La canción se llama Dardos.

0: Un minuto falta para las 11 de la mañana.
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11 de la mañana con 13 minutos. Revisamos algunas informaciones que trae la prensa hoy día a nivel nacional e internacional, para luego ir revisando lo que trae, por ejemplo, el Diario Austral, entre otros medios de comunicación, con lo que ocurre en la región de Los Ríos. Pulso Ciudadano, a ver, encuesta. Aprobación a gestión de CAS cae más de 4 puntos y desaprobación sigue en alza. Esto es lo que indica Pulso Ciudadano. Entonces, la aprobación a la gestión del presidente CAS cae más de 4 puntos y la desaprobación sigue en alza. Lorena Fríes, si se trata de reconstrucción, que se pare el proyecto y se lo aprobamos en una semana, dice. Esto con respecto al proyecto que está impulsando el gobierno, que se le conoce como ley miscelánea por parte de los partidos políticos de gobierno, mientras que los partidos de oposición le dicen el proyecto de ley tutti frutti. Entonces, la oposición dice, si se para la reconstrucción y deja fuera el tema ahí de las grandes empresas y cómo el manejo económico, que es otra parte del proyecto, se lo aprueba, dice Lorena Fríes. Por daños graves en su rostro, mujer denuncia a médico argentino, especialista en rejuvenecer miradas. Pero su rostro quedó destruido, ¿eh? Y esta mujer denuncia a un médico argentino. Fonasa detecta anomalía y niega extracción de datos pese a que pacientes acusan filtración. Llevan a juicio a 5 carabineros por apremios ilegítimos y obstrucción a la investigación. Es otro de los titulares que destaca la prensa. Mientras que un hombre está en riesgo vital tras recibir disparo en la cabeza. Esto ocurrió en hora de esta madrugada en San Miguel. A nivel internacional, denuncian 5 muertos y más de 10 heridos en nuevo ataque de Israel al sur del Líbano. Y el presidente de los Estados Unidos dice que pronto revisará el plan de paz iraní, pero duda que sea aceptable. O sea, el conflicto continúa. Esto de los precios en los combustibles se va a estabilizar está difícil. Poduje zanja polémica con Quirós, el ministro de Hacienda, y asegura que los recortes se harán, pero definidos por nosotros. O sea, hubo una suerte de polémica ahí, de lucha de poder entre el ministro Poduje y el ministro de Hacienda Quirós. Seguramente ahí conversaron y se llegó a un acuerdo entonces que se van a hacer los recortes, pero serán definidos por el Ministerio de Vivienda. Es lo que trae la prensa hoy día. En deporte, no hay mucho, lo vamos a revisar a medida que avance la mañana, pero hoy día juega Colo-Colo. No sé si. Ayer jugó Universidad de Chile, ganó por goleada. Así que le ha ido bien al cuadro azul. Música, cumbia. En la mañana de día domingo, que te acompaña Atractiva FM.

movida la mañana ha sido para bomberos. Recordemos con una emergencia eso de las 9 que ocurrió en el día de hoy en Vía San Pedro. Estamos a la espera ahí de la actualización de esa noticia, y donde el trabajo de bomberos se ha tratado durante la mañana en remoción de escombros para evitar reactivación del fuego, y estamos a la espera de las declaraciones del comandante a cargo, Miguel Segovia Núñez. Recordemos que a eso de las 9 de la mañana se produjo una emergencia en una vivienda en Villa San Pedro. Hubo una segunda alarma también de bomberos por este incendio declarado con peligro de propagación. Finalmente esto fue controlado con el transcurso de los minutos. La intensidad del fuego logró alcanzar un segundo domicilio en calle Volcán Carrán 776, donde por largos minutos el fuego estuvo confinado con gran cantidad de humo, por lo que bomberos con equipo de respiración autónoma debió ingresar hasta el domicilio para controlar entonces la emergencia. No se ha reportado personas lesionadas, y durante la mañana personal de bomberos, como les contaba, de distintas compañías de Los Lagos están trabajando en el lugar, aunque recientemente vimos pasar un carro de bombas que pasó por frente de nuestros estudios ahí con las balizas encendidas y el ruido habitual, lo que indica que estaría ocurriendo otra emergencia. Eso de manera preliminar, pero lo vamos a ir confirmando a medida que avance la mañana. Estamos atentos a los reportes que nos entrega Bomberos de Los Lagos, información que hace llegar a los medios locales desde el nivel central. La medida que tengamos noticias, vamos a estarlas comentando con ustedes. Pero mientras tanto, tenemos música para ti. Escuchamos ahora a Los Vázquez y Ana Bárbara, la canción Quiero Verte.

0: 11 de la mañana, 30 minutos.
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20 minutos faltan para el mediodía. Ya viene el programa Amerindia. Y después sigue la programación en la tarde acá en Atractiva FM. Te contábamos que durante la mañana vimos acá, hace, no sé, 20 minutos, pasar bomberos raudamente al frente de los estudios. Nos llega información de una auditora, así que desde ya le agradezco. De vuelta a esta canción te contamos de qué se trata.

Bueno, nos llega video, te contaba yo, sobre bombero que ha tenido una jornada de mucho trabajo, muy ajetreada. Lo mismo que carabineros, en todo caso, que igual va apoyando a bomberos en estas emergencias. Y de hecho, comentábamos que entre las 11 de la mañana, las 11:20 más o menos, vimos pasar raudamente ahí un carro de bomberos de nuestra comuna rumbo a Antilhue. Y resulta que, claro, nos llega esta información, este video, donde van viajando ahí la ruta que une Los Lagos y Antilhue, y de pronto se encuentran con un árbol en plena vía, en pleno camino, lo que obviamente implica un riesgo en la medida que no esté esto bien señalizado, porque ahí podemos ver que hay curvas, pendientes hacia arriba, hay una cuesta, y de pronto te encuentras ahí con el árbol que está en toda la carretera. Y hacemos el llamado entonces a manejar con precaución, con cuidado, seguramente por eso que bomberos se trasladaban hasta ese lugar. Hay una caída de un árbol, aquí estamos viendo el video, que vamos a tratar de publicarlo prontamente. Y de pronto se encuentran con estos conductores ahí con el árbol en la carretera. Así que a manejar con precaución la ruta que une Los Lagos con Antilhue, un árbol caído es lo que se puede ver en el video. Así que agradecemos al auditor ahí. Gracias, Cindy, por la información y el dato que nos entrega en horas de esta mañana. 15 minutos para el mediodía. Quiero que dice el Diario Austral. Lo revisamos acá rápidamente, estamos con música, pero siempre tratando de informarles de lo que ocurre a nivel regional. Presentaron plan de invierno enfocado en 464 puntos críticos en el territorio regional. Yo diría que el punto crítico también, si es que no se revisa de buena manera, es la ruta que une Los Lagos, Antilhue, Valdivia. El aromo no necesariamente queda bien instalado en la tierra, sino que ante cualquier viento brusco, agua, puede caer, y ha quedado demostrado ya en algunas oportunidades, así que puede ocurrir un accidente si no se toman las medidas que corresponden frente a la gran cantidad de aromos que están instalados en la carretera que une Los Lagos, Antilhue, Valdivia. Valentina Cancino ya piensa a futuro y mira los Juegos Olímpicos, fíjate. Así que muy bien, felicitaciones para ella, para Valentina Cancino, para allá va con los récords que tiene. Así que estamos muy muy orgullosos acá de la comuna de Los Lagos, para el mundo, Valentina. Así que saludos para ella y su familia. Se gana titular hoy del Diario Austral. El Torreón y Paiaco ganan y siguen arriba en la tercera B. De Urresti reiteró sus críticas a Iván Poduje. Sigue la polémica ahí, lo trae también el Diario Austral de Valdivia. Bueno, seguimos con música, te acompañamos hasta las 12 horas. Estamos a la espera de Amerindia acá en la radio de Los Lagos. Quiero...

comenzamos a despedirnos. Ya viene el programa Amerindia. Te invitamos a que te quedes con nosotros. Y quédate con Atractiva. Sigue la programación en la tarde. Aparte de Amerindia, viene programas orientados al recuerdo, para que puedas disfrutar de esas canciones del ayer. Música de los 70, 80, 90, con canciones lejanas, versión anglo, y mucha compañía para este día domingo lluvioso, como es el sur de Chile. Que tengan una buena semana, cuídense, chau.

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7: Efectivamente, como lo hemos adelantado durante la mañana, con respecto a la emergencia que ocurrió en Villa San Pedro, el trabajo de bomberos se ha mantenido en el lugar en remoción de escombros. Y para tener mayores detalles, escuchamos al comandante a cargo, Miguel Segovia Núñez, que da a conocer impresiones y en qué ha quedado entonces esta emergencia.
8: Buenos días a los medios. Debe comandancia informar que el incendio declarado que afectó a una vivienda en el pasaje de Chocuenco de la Villa San Pedro ya se encuentra totalmente controlado. Las unidades se retiraron del lugar. Aproximadamente se trabajaron con 30 voluntarios, con el apoyo del Cuerpo de Bomberos de Antigua, quien vino a apoyar también con un móvil para el tema de los recambios de los voluntarios que estuvieron haciendo equipo de trabajo, logrando la extinción total, evitando la propagación inminente que había en un principio, cuando se originó el incendio desde una bodega del pasaje Volcán Chocuenco, en este caso. La vivienda sí se vio afectada en la parte posterior y por daños tanto del mismo incendio como también de lo que es el agua. También sufrió daños de consideración, casa en colindante por calle Carrán, Volcán Carrán, donde también sufrió una estructura de un piso, ya con peligro también a una vivienda de dos pisos que no sufrió ningún tipo de daño, pero se logró evitar la propagación a este sector. No hay daño de terceras personas, no hay bomberos lesionados, la unidad ya se encuentra trabajando en sus cuarteles, preparando equipos, dejando la logística en caso de cualquier otro tipo de emergencia. Estuvo trabajando carabinero en el lugar, tanto con la seguridad como también los datos pertinentes que corresponden para emanar a la fiscalía. Llegó personal de la municipalidad igual a tomar los datos para las ayudas sociales en este caso, si es necesario. Y es todo lo que podemos informar en este momento. Reitero, no hay personas afectadas, me refiero heridos ni lesionados. Gracias a Dios. Lamentablemente sí, un incendio que estuvo con inminente peligro de propagación aparte de las viviendas en el sector de la Villa San Pedro, pero lo cual fue contenido rápidamente por las unidades que llegaron hasta el lugar y también con la excelente participación y cooperación de los vecinos que ayudaron a sacarlo en cere, evitaron una propagación también a las mismas casas. Así que todo lo que podemos informar.
7: Bueno, información entonces que entrega ahí el comandante a cargo, Miguel Segovia Núñez, con respecto a esta emergencia ocurrida en horas de esta mañana en población Villa San Pedro. Y estamos atentos a otras noticias que puedan ir ocurriendo. También una situación ahí, un árbol caído en la ruta que une Los Lagos con Antilwe. Vamos a estar reporteando esa información. En la medida que tengamos noticias, por supuesto, te vamos a darlas a conocer acá en Atractiva. Ya viene el programa Amerindia. Quédate con nosotros.
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0: 12 horas con 4 minutos.
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Muy buenas tardes y bienvenidos a nuestra cita como cada día domingo junto al folclore latinoamericano. Escuchábamos parte del trabajo de grupos que han tomado esta canción del pájaro campana, propia del folclore paraguayo, como un himno latinoamericano. Por el valle, es el de hoy día vamos a estar revisando algunas cosas importantes, acontecimientos que han ocurrido un día como hoy. Por ejemplo, en el año 1523, se recuerda un día como hoy, el conquistador español Cristóbal de Olid desembarca en tierras de Honduras y toma posesión de ese territorio en nombre del rey de España. Esto en 1523, un día como hoy. Además, también en un día como hoy, se aprueba en Polonia, en 1791, la primera constitución del país. Segunda carta magna moderna en el mundo después de la de Estados Unidos. Esto en 1791.

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1: Escuchábamos la versión de uno de los conjuntos que es bastante importante en Ecuador. Se trata de Yarawi y nos entregaba esta canción Yuyarishpa, linda, bella. Y nos vamos a quedar a continuación con parte del trabajo de Milena Wharton. Esta es una versión en conjunto con un grupo que tiene bastante proyección y que tiene bastantes años de vida, como son Antología. Lo que vamos a escuchar a continuación se llama No vuelvas más, junto a Milena Wharton.

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De regreso vamos a escuchar a continuación un tema que está muy, muy, muy nuevito. El tema en sí no es tan nuevito, ¿ya? Vienes y te vas es una canción de un compositor peruano, específicamente de William Luna Rosas, quien ha tenido una destacada trayectoria en sus 58 años de vida. Ha tenido múltiples éxitos y uno de esos es precisamente esta canción, Vienes y te vas. Pero vamos a presentar a Soledad junto a Miranda. Esto es todo una rareza, ¿no? Que grupos como Miranda, que estuvo en el Festival de Viña en el 2024, que tiene un estilo totalmente distinto, pero la Sole tiene esta característica de que puede reunir a muchos artistas en torno al folclore. Nos quedamos a continuación entonces con Vienes y te vas, interpretados por Soledad y por Miranda.

Escuchábamos la interpretación de Los Cuatro Cuartos con esta canción titulada Leonora. Rolando Alarcón Soto nació el 5 de agosto de 1929 en Santiago y falleció el 4 de febrero de 1973. Fue un destacado folclorista, compositor y profesor chileno. Ganó la competencia folclórica del Festival Internacional de la Canción de Viña del Mar en 1970 con la canción El Hombre. Fue simpatizante y seguidor del Partido Comunista de Chile y uno de los representantes del movimiento cultural denominado La Nueva Canción Chilena. Dentro de su larga trayectoria, podemos señalar que su carrera artística comenzó en 1955 como resultado de una de las veraniegas escuelas de temporada que dictaba Margot Loyola en la Universidad de Chile. Nació el conjunto folclórico Cuncumén, con Alarcón como director artístico. Ocupó el cargo durante 7 años, tiempo en el que el grupo folclórico hizo extensas giras por Chile y Europa y grabó 3 discos. Con el conjunto Cuncumén, del cual fue su primer director y donde permaneció hasta 1963, cuando dejó una marca estética en materia de arreglos instrumentales y vocales que la gran mayoría de los conjuntos de proyección folclórica mantienen hasta hoy. Luego de su salida, Alarcón formó un dúo con Silva Urbina, con quien grabó un sencillo de canciones rusas y un medio long play. Entre 1963 y 1964 realizó 2 importantes viajes como parte del elenco musical Imagen de Chile, que recorrió Perú, Panamá y Estados Unidos, y como parte del conjunto musical de la obra La Pérgola de las Flores. Entre 1964 y 1965, además, alcanzó gran reconocimiento como compositor al entregarle obras a conjuntos como Los Cuatro Cuartos, Doña Javiera Carrera, y El Negro Cachimbo, y Las Cuatro Brujas, ¿A dónde va soldado? Mi abuela bailó cirilla. Esta última la creó por una competencia de compositores de colegios que ganó. Nos vamos a quedar a continuación con parte de su trabajo. Esto es Voy a recorrer el mundo.

0: Escuchábamos la interpretación de No le tengas miedo a la soledad del grupo Tupai, grupo que fue finalista en el Festival de Viña del Mar el año 2025 junto a Las Babas del Sol, si se recuerdan ustedes, de Metalengua. Finalmente el jurado determinó que el primer lugar lo tenía la agrupación nacional, los Metalengua, con esta Babas del Sol, y dejando en segundo lugar a Tupai con No le tengas miedo a la soledad, agrupación boliviana que también estuvo en el Festival Internacional de la Canción de Viña del Mar. Y con esta última información, con esta última canción también, nos despedimos. Les agradecemos, como siempre, que nos hayan acompañado. Será hasta la próxima semana. Que estén muy bien. Chao, chao.
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11: Hola, ¿cómo están? Sean bienvenidas y bienvenidos a una nueva cita con el ayer. Les saluda con muchísimo cariño Leonard Martz para compartir junto a ustedes una selección de grandes e inolvidables éxitos que dejaran huella en las décadas del 50, 60 y 70. Como siempre lo hemos dicho en Inolvidables, no nos complicamos ni por el idioma, como tampoco por el género a nivel musical. Vamos a comenzar el programa del día de hoy con una agrupación que constantemente nos regala su música. Hablo de los chicos de Liverpool, hablo de The Beatles, con esta canción que fuera lanzada como sencillo en el mes de diciembre del año 1965. De su sexto álbum de estudio, Rubber Soul, escuchemos Drive My Car junto a The Beatles.

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1: Los clásicos de nuestras vidas los revisamos en cada emisión de Inolvidables. Antes de seguir con la música, la invitación para que usted se pueda comunicar con nosotros. Nos encanta, por ejemplo, que nos pueda plantear, que nos pueda proponer alguna canción, algún artista, alguna agrupación que esté en lo que es nuestra pauta. También nos encanta que nos sorprenda y nos haga saber en qué lugar, ya sea de Chile, como también del mundo, a través de nuestra señal online, a esta hora usted nos escucha. Por lo mismo, entregamos nuestras redes de contacto, Facebook e Instagram, de nombre Programa Inolvidables, con una S al final, Programa Inolvidables. También disponible nuestro WhatsApp, más 569-88-44-91-67, más 569-88-44-91-67. Vamos a continuar dando la bienvenida a una propuesta musical integrada solo por mujeres. Hablo de The Cordettes, quienes nos invitan a viajar al año 1958 para recordar Lolly.

inolvidables, disfrutando junto a ustedes de esta selección de grandes clásicos. Del año 1958 vamos a viajar al año 1961 para dar la bienvenida a Curtis Lee y esta canción Pretty Little Angel Eyes.

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1: Estamos disfrutando junto a ustedes de este gusto, de este placer por viajar a las décadas del 50, 60 y 70 del siglo pasado. Vamos a continuar dándonos uno de aquellos habituales gustos a nivel musical para compartir un éxito, un clásico a nivel instrumental. En este caso, vamos a recibir a un extraordinario músico nacido en Cuba, como es el caso de Dámaso Pérez Prado, que naciera en el año 1916 en Cuba y que falleciera en el año 1989. Hablar de Dámaso Pérez Prado o simplemente Pérez Prado es hablar del rey del mambo. Vamos a compartir, por ejemplo, este clásico del año 1949, obra que fuera tomada en 1999 por el artista alemán Lou Bega y le ubicara por semanas en el número uno en el ranking de la música en el mundo entero. Pero esta es una creación, es una obra de Dámaso Pérez Prado de 1949, Mambo número 5.

hables. Vamos a continuar con esta selección de grandes clásicos a ritmo de mambo, porque ahora vamos a dar la bienvenida a Pierino Ronald Como, o mejor conocido simplemente como Perry Como, quien nos regala este clásico del año 1954, Papa Loves Mambo.

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Vamos a continuar con lo que es esta selección de grandes éxitos de la historia de la música, dando la bienvenida a un extraordinario cantautor nacido en Canadá en el año 1941. Hablo de Paul Albert Anka, simplemente Paul Anka, y esta canción que nos invita a viajar al año 1960, My Hometown.

avanzan los segundos, avanzan los minutos y avanzan los clásicos. Vamos a dar la bienvenida a continuación a un artista norteamericano de nombre Jimmy Jones, quien nos entrega este clásico también del año 1960, Good Timing.

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Las canciones, artistas y grupos que han marcado momentos imborrables en nuestras vidas desfilan en cada emisión, obviamente, de Inolvidables. Vamos a continuar dando la bienvenida a un artista norteamericano que naciera en el año 1938 y falleciera a muy temprana edad, con solo 52 años, en 1990. Hablo de Dee Clark, un artista que interactuara con diversos géneros a nivel musical: el rhythm and blues, el soul, el pop y, créame, mucho más. Dee Clark nos permite recordar esta bellísima canción del año 1961. Gotas de lluvia, Raindrops.

este clásico, hacemos una pausa y pronto volveremos con más clásicos inolvidables.

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pausa comercial, ya estamos de vuelta con más inolvidables. Antes de ir a la música, la invitación para que usted se pueda comunicar con nosotros y nos haga saber su crítica, sugerencia, solicitud a nivel musical. En este caso, a través de las cuentas tanto de Facebook como también de Instagram. Programa Inolvidables. También disponible nuestro WhatsApp, más 569-88-44-91-67, más 569-88-44-91-67. Vamos a continuar dando la bienvenida a un artista norteamericano de nombre Brian Hyland, quien nos invita a recordar una canción que a partir del año 1960 se convirtió en un himno de cada verano a nivel mundial. Déjeme tomar aire para dar el nombre completo de este clásico de 1960. Itsy, Bitsy, Teeny, Weeny, Yellow, Polkadot, Bikini. Vaya título para recordar junto a Brian Hyland.

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2: Avanzan rápidamente los segundos y continuamos disfrutando junto a ustedes de esta selección de grandes clásicos. Somos Inolvidables. Vamos a hacer un nuevo giro a nivel musical para compartir una propuesta a nivel instrumental. En este caso, una obra creada por el compositor Ary Barroso en 1939, destacado músico brasileño de nombre real Ary Evangelista Barroso, o simplemente Ary Barroso. Hablamos de Acuarela do Brasil, una de las propuestas más tradicionales y conocidas a nivel mundial de Brasil. Y en este caso, el popular Ray Conniff entregó en el año 1960 su versión, junto a su orquesta, de este clásico de clásicos, Acuarela do Brasil, en este caso junto a Ray Conniff.

inolvidables. Vamos a recordar una propuesta musical proveniente desde Estados Unidos. También nos quedamos a nivel instrumental junto a The String A Longs. Vamos a viajar al año 1960 para compartir estas ruedas Wheels junto a The String A Longs.

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1: Somos inolvidables, compartiendo, como cada emisión de nuestro espacio, grandes clásicos de los 50, 60 y 70. Vamos a continuar disfrutando de una bellísima canción que a lo largo de su historia ha recibido múltiples versiones. Hablo de I Can't Stop Loving You, una canción que se conociera en la voz de su autor John Gibson en el año 1957 y que en el año 1962 alcanzaría la dimensión de éxito a nivel mundial en la voz de Ray Charles. I Can't Stop Loving You.

Estamos disfrutando a esta hora de los clásicos de nuestras vidas. Somos inolvidables. Vamos a continuar con otra canción que espero provoque más de alguna emoción, más de algún recuerdo en su mente, en su alma y en su corazón. Vamos a compartir una obra creada en 1939, aunque lo siguiente se convirtió en mega éxito a nivel mundial en 1961, cuando el grupo The Tokens de Estados Unidos entregó su adaptación. Escuchemos The Lion Sleeps Tonight en la versión del grupo The Tokens.

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Vamos a continuar con una canción que se conociera en 1954 junto a Wayne Cochran, The Last Kiss, una canción que ha recibido múltiples versiones en variados idiomas. Una de estas versiones llega junto a Polo y el grupo Los Absent en 1965, El Último Beso.

inolvidables. Para continuar, recibimos talento chileno Ramón Reinaldo Rojas, mejor conocido simplemente como Larry Wilson, nos invita a disfrutar de su adaptación de la canción One Last Kiss, Un Beso Más, original de 1960, en este caso con su versión de 1961, Un Beso Más, junto a Larry Wilson.

inolvidables. Vamos a recordar una canción que se conociera en el año 1969 junto al extraordinario músico norteamericano Neil Diamond. Hablo de Sweet Caroline. Esta canción estaba dedicada para quien en aquella época era la esposa de Neil Diamond. Hablamos de Marcia Murphy. Y usted dirá por qué Sweet Caroline y no Sweet Marcia. El nombre de Marcia no calzaba con lo que era la armonía musical de esta canción. Y Neil Diamond estuvo bastante complicado buscando el nombre que calzara para lo que era esta propuesta musical. Y se inspiró ni más ni menos cuando vio las noticias, cuando apareció la hija de John y Jackie Kennedy. Hablo de Caroline. Vino la musa inspiradora para dar nombre a esta canción de nombre Sweet Caroline, aunque es una dedicatoria de quien era su esposa en la época, Marcia. Viajemos al año 1969 junto a Neil Diamond. Sweet Caroline.

0: Se da cuenta cómo avanza rápidamente el tiempo y ya comenzamos a despedir el programa del día de hoy. Muchísimas gracias por la sintonía y compañía, y será, Dios mediante, hasta una próxima emisión de este, su espacio de recuerdos y clásicos inolvidables.
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5: Amigas y amigos de Canciones Lejanas, versión latina. Les saluda con muchísimo cariño Leonard Martz para invitarles a partir de este instante a disfrutar de una selección de canciones, artistas y agrupaciones que ya sean los 70, 80 o 90, como también a partir del nuevo milenio, han dejado huella en nuestras vidas. Día domingo, 3 de mayo, por Dios, cómo pasa volando el tiempo, despidiendo este fin de semana largo, ya despidiendo esta semana para prontamente iniciar la aventura a nivel laboral, a nivel estudiantil, que cada día lunes nos obliga a recargar pilas, nos obliga a recargar baterías. Vamos a comenzar el programa del día de hoy con un artista argentino que alcanzara un gran éxito en Chile con solo esta canción, que formara parte de la banda sonora de la telenovela Bellas y Audaces de Televisión Nacional en 1988. Recibimos a Eddie Sierra, Todo el Mundo Necesita.

Estamos compartiendo junto a ustedes este gusto por recordar. Somos Canciones Lejanas, versión latina, disfrutando junto a ustedes de esta selección de grandes clásicos. Vamos a continuar dando un giro en lo que es el estilo, aunque sí, manteniéndonos en la década del 80, en este caso puntual, para recibir a un extraordinario cantautor español, como es el caso de Braulio, y esta canción que nos permite viajar al año 1989, Amándote, Soñándote, junto a Braulio.

Tu punto de encuentro con los grandes clásicos del ayer tiene nombre y apellido. Somos Canciones Lejanas, versión latina. Desde España, junto a Braulio, vamos a viajar a México para recibir a Antonio de Jesús y este éxito del año 1983. Te quiero más y más.

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1: Avanza la hora y continuamos disfrutando junto a ustedes de este gusto, de este placer por recordar. Somos Canciones Lejanas, versión latina, desde los 80 con el cantante mexicano Antonio de Jesús. Vamos a viajar a los 70 para recibir a la agrupación italiana Mattia Bazar, quienes nos entregan esta canción del año 1978, Mr. Mandarino.

somos Canciones Lejanas, versión latina, disfrutando junto a ustedes de este gusto por recordar. Para continuar, nos encontramos con una canción que se conociera originalmente en inglés junto al dúo de Captain and Tennille. Hablo de Do That To Me One More Time, que llega en su versión en español, puntualmente, con sus voces originales de Captain and Tennille. Recordemos, Ámame Una Vez Más.

Escuchábamos y recordábamos a The Captain and Tennille con su canción Ámame Una Vez Más, éxito del año 1980. Vamos a viajar a la década del 90 para dar la bienvenida a un artista mexicano que ha sabido ganarse el cariño del público, no solo de su país, sino que de América Latina, ya sea con sus baladas, como también aquellas canciones con mucho ritmo. Recibimos a Emmanuel de México con este clásico, creación del artista italiano Gianni Morandi, versión de Emmanuel en el año 1990 para Bella Señora.

0: Porque los clásicos también merecen un descanso. Hacemos una pausa comercial y ya estamos de vuelta con más Canciones Lejanas. 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
2: Estamos disfrutando de esta selección de grandes e inolvidables éxitos. Somos Canciones Lejanas, versión latina. Tras la pausa y como es habitual, antes de volver a la música, está la invitación para estar en contacto a través de nuestro Facebook. Programa Canciones Lejanas. Críticas, sugerencias, solicitudes a nivel musical y también, muy importante, su reporte en qué lugar del planeta usted nos escucha. Para ello, siempre disponible nuestro Facebook. Programa Canciones Lejanas. Fácil y simple, Programa Canciones Lejanas es nuestro Facebook, el correo electrónico para consultas sobre el tema de publicidad radial. Contacto arroba cancioneslejanas.cl. Vamos a comenzar este nuevo bloque viajando a la inolvidable década del 70. En este caso, para dar la bienvenida a una de aquellas figuras que constantemente nos regala su música. José Vélez, clásico de 1977. Bailemos un vals.

Estamos compartiendo junto a ustedes estas canciones que no solamente fueron número uno a nivel radial en los 70, 80 o 90, sino que también con el paso del tiempo se han convertido en número uno en nuestros corazones. Vaya cambio radical en lo que es el estilo para compartir una de aquellas canciones que llegan directo al corazón. Uno de los primeros grandes éxitos a nivel masivo del hermano de Isabel Pantoja de España. Hablo de Agustín Pantoja con este éxito de 1983, Príncipe Azul. ¿Quién es la...

Después de escuchar a Agustín Pantoja con este éxito del año 1983, bueno, automáticamente se nos viene a la mente la voz y figura de su hermana Isabel Pantoja, quien nos regala esta canción creada especialmente para ella por Juan Gabriel en el año 1988. Así fue.

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1: Estamos disfrutando junto a ustedes de esta selección de grandes éxitos. Somos Canciones Lejanas, versión latina. Para continuar, nos encontramos con un artista argentino ya instalado en la Galería de los Inmortales. Hablamos de Sergio Denis con esta bellísima canción que nos permite viajar al año 1986. Te quiero tanto.

Escuchábamos y recordábamos a Sergio Denis de Argentina con este éxito del año 1986, Te Quiero Tanto. A nivel musical, nos quedamos en los 80. Puntualmente viajamos al año 1985 para recibir al cantante y actor venezolano Carlos Mata y esta canción que fuera el tema central de la telenovela Topacio. ¿Qué por qué te quiero?

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1: Tu punto de encuentro con los grandes clásicos del ayer tiene nombre y apellido. Somos Canciones Lejanas, versión latina. Vamos a continuar con más éxitos que han dejado huella en nuestras vidas con una canción que se conociera originalmente en la voz de su autor, Pedro Fernández. Sí, hablo del popular cantante y actor mexicano con la canción Si te vas. Una canción que se conociera en un formato muy romántico y que tiempo después, puntualmente en el año 1998, fuera rescatada por Marc Anthony con una versión a ritmo de salsa. Escuchemos a Marc Anthony, versión de 1998 para Si te vas.

0: Se da cuenta cómo ha pasado, pero volando, el programa del día de hoy, y junto a Marc Anthony con esta canción, Si te vas, llega el momento de despedir el programa. Muchísimas gracias por la sintonía y compañía. No se muevan porque tenemos muchas sorpresas para usted durante esta jornada de domingo 3 de mayo. Muchísimas gracias y será ya hasta mañana lunes 4 de mayo en lo que será una nueva emisión de Canciones Lejanas, versión latina.
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2: Amigas y amigos de Canciones Lejanas, versión anglo, ¿cómo están ustedes? Les saluda con muchísimo cariño Leonard Martz para invitarles como cada día a disfrutar de aquellas canciones, artistas y grupos que han dejado huella ya sea en los 70, 80 como también en los 90. Durante este primer bloque entregaremos un tributo a un artista simplemente excepcional, un artista como ocurre comúnmente, es conocido más por sus canciones que por su nombre. De hecho, en más de alguna oportunidad nos hemos encontrado con personas que dicen: uy, no tenía idea que esta canción la cantaba tal artista, y después se vuelven a sorprender cuando dos, tres, cuatro o más canciones que son de su agrado corresponden al mismo artista. Y es el caso de Christopher Charles Gepert, mejor conocido a nivel musical como Christopher Cross, artista que naciera un día como hoy del año 1951. Así que en este 3 de mayo saludamos en su cumpleaños al extraordinario cantautor norteamericano Christopher Cross. Y en este primer bloque nos vamos a dar un verdadero gusto para disfrutar de algunos de sus tantos y tantos clásicos, y ojalá más de alguien se sorprenda al comprobar que esas canciones que son de su agrado pertenecen al mismo artista. Vamos a viajar, por ejemplo, al año 1980 para recordar el primer sencillo del álbum debut de Christopher Cross, Ride Like the Wind.

Christopher Charles Gebert, mejor conocido simplemente como Christopher Cross, nació en San Antonio, Texas, Estados Unidos, un día como hoy, 3 de mayo del año 1951. Como suele ocurrir a muy corta edad, manifestó su interés por lo que es el mundo de la música, primeramente con una banda de nombre Flash, para después iniciar a finales de la década del 70 su carrera en solitario, carrera que alcanzaría un gran éxito con su álbum debut de nombre Christopher Cross, el cual obtuvo 5 premios Grammy por su primer disco, algo poco habitual en lo que es la carrera de un artista que debuta, y más aún en aquella tan competitiva década del 80. De su álbum debut de nombre Christopher Cross, escuchemos otros 2 clásicos en este caso, y en primer lugar recordemos Sailing junto a Christopher Cross. 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

Estamos compartiendo junto a ustedes esta selección de grandes e inolvidables éxitos. Somos Canciones Lejanas, su versión anglo. Para continuar, otro clásico incluido en el álbum debut de Christopher Cross del año 1980, Never Be the Same.

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1: Estamos en este primer bloque compartiendo junto a ustedes algunos de los grandes e inolvidables éxitos de Christopher Cross, artista que en este 3 de mayo celebra su cumpleaños, recordando que este cantautor norteamericano nació un día como hoy, 3 de mayo, pero del año 1951, y quien con su primer álbum se convirtiera en todo un suceso. De hecho, vamos a recordar otra canción incluida en su álbum debut, de nombre Christopher Cross. Escuchemos Say You'll Be Mine.

Tu cita diaria con los clásicos del ayer tiene nombre y apellido. Somos Canciones Lejanas, versión anglo. Para continuar, nos encontramos con una canción que formara parte de su álbum Another Page, canción que en el año 1983 fuera todo un éxito. All Right, junto a Christopher Cross.

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1: Estamos con el placer, con el gusto de recordar. Somos Canciones Lejanas, versión anglo. Para cerrar este bloque y por ende el tributo a Christopher Cross, nos encontramos con otra canción que formará parte de su exitoso álbum debut del año 1980. Ahora, esta canción tiene la particularidad de haber sido co-creada por Christopher Cross con verdaderos genios de la música, como es el caso de Burt Bacharach, como también Carol Bayer Sager. Una canción que formara parte de la película Arturo, el millonario seductor, protagonizada por Dudley Moore y Liza Minnelli. Esta canción de nombre Best That You Can Do, conocida también como La Canción de Arturo, obtuvo el premio Oscar como mejor canción de película. Sin lugar a dudas, un clásico con mayúsculas. Despedimos este bloque y despedimos el tributo a Christopher Cross con esta bellísima canción, Best That You Can Do.

Y con esta canción, con este clásico, cerramos este tributo a Christopher Cross. No se muevan, que aún nos queda mucho más por compartir y disfrutar. Pausa, y ya estamos de vuelta con más Canciones Lejanas, versión anglo.

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1: Avanza rápidamente la hora y continuamos compartiendo junto a ustedes esta selección de grandes e inolvidables éxitos. Somos Canciones Lejanas, versión anglo. 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

Avanza rápidamente la hora y continuamos compartiendo junto a ustedes esta selección de grandes e inolvidables éxitos. Somos Canciones Lejanas, versión anglo. Vamos a cambiar radicalmente de estilo para recibir a un extraordinario artista nacido en Canadá, pero por cuyas venas fluye sangre italiana. Hablamos de Gino Vannelli, quien nos invita a viajar al año 1978 para recordar del que fuera su sexto álbum de estudio, Brother to Brother, este clásico de clásicos, I Just Wanna Stop, junto a Gino Vannelli.

Somos Canciones Lejanas, versión anglo. Damos un salto en el tiempo del año 1978 junto a Gino Vanelli con la canción I Just Wanna Stop. Saltamos al año 1993 para recordar una canción que formara parte de la banda sonora de la película Liberen a Willie. Escuchemos a Michael Jackson, Will You Be There?

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2: Nos encanta ser parte de su día a día. Somos Canciones Lejanas, versión anglo. Para continuar, nos encontramos con un trío noruego que se diera a conocer a mediados de la década del 80 y que hasta el día de hoy continúan recorriendo el mundo. Hablamos del trío Aha, quienes nos entregan una canción que formara parte de su tercer álbum de estudio, como es el caso de Stay on This Road. Escuchemos y recordemos este clásico del año 1988, The Blood That Moves the Body, junto a Aha.

Estamos compartiendo junto a ustedes esta selección de grandes e inolvidables éxitos. Somos Canciones Lejanas, versión anglo desde Noruega junto a Aha. Vamos a viajar a Alemania para dar la bienvenida al grupo Alphaville y este clásico del año 1984, Sounds Like a Melody.

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1: Somos Canciones Lejanas, versión anglomarca registrada en clásicos. Para continuar con esta selección de grandes e inolvidables canciones, vamos a recordar a una agrupación de nombre Bon Jovi, una banda proveniente de New Jersey que durante la segunda mitad de la década del 80 alcanzara un gran impacto literalmente en el mundo entero. El grupo Bon Jovi grabó originalmente la canción Runaway en el año 1981, una canción que tuvo que esperar su buen tiempo, puntualmente hasta el mes de febrero del año 1984, para que viera la luz y se convirtiera en aquella oportunidad en el primer gran éxito de esta banda liderada por Jon Bon Jovi. Escuchemos y recordemos del año 1984, Runaway junto a Bon Jovi.

en la compañía de Bon Jovi despedimos el programa del día de hoy. Muchísimas gracias por su sintonía y compañía. Y la cita queda, Dios mediante, para una próxima emisión de este, su espacio de recuerdos y clásicos, canciones lejanas, su versión anglo.

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0: 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Gracias por tanto amor. Gracias.
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